Gloria al Señor, Dios le bendiga en esta hermosa y bendecida hora de la noche, día viernes 12 de junio. Saludos a nuestros hermanos que están en esta preciosa hora de la noche. La hermana Rumi García dice, Dios le bendiga, hermano Obed, amén. La hermana Vilma Amaya dice, Dios le bendiga más y más, pastor, que Dios Todopoderoso lo bendiga poderosamente y lo siga usando para la gloria y honra de a nuestro Dios, amén. Así sea, hermana Vilma, Dios le bendiga. Gracias por su saludo. Alfonso Serrano dice, bendiciones para usted y su familia y su iglesia desde San Salvador, Soyapango. Le escucho, dice, amén. Amén, que Dios me lo bendiga. Gracias, hermano Alfonso, ¿verdad? Dios le bendiga. Gracias por su saludo. Por primera vez, dice, lo escucho. Amén, que Dios le bendiga. Estamos cerca, hermano. Estamos en San Salvador, nosotros también. Dios le bendiga grandemente por su sintonía. Le saluda el hermano Obed Santiago. Aquí estamos en cabina de Radio Evangélica Josué, saludándole a todos los hermanos a través de la radio, en el TuneIn Radio, Radio Evangélica Josué, anunciando las buenas nuevas de salvación. Los que por primera vez nos sintonizan a través de la radio www.radioevangelicajosue.com, bienvenidos. El día lunes y miércoles estamos a través de Radio Angélica Josué y Radio Jerusalén 105.3 FM, Perquín, Morazán. Así es que, mis amados hermanos, estamos en esta hermosa y bendecida hora de la noche. Gracias de verdad por su sintonía, bueno, por el TikTok en estos momentos. No transmitimos, no estamos transmitiendo ahí por el TikTok, solo estamos por Facebook, como Radio Evangélica Josué. Allí nos puede seguir usted, hermano y hermana, Dios le bendiga. Gracias por sus saludos, bienvenidos. Estamos en victoria, Cristo viene pronto. A la alabanza, Ciudad Celeste. Es una alabanza muy hermosa. Hermanos, obedezcamos la voz de Dios. Cuando Dios le hable a usted, no sea rebelde a la palabra de Dios. Acuérdese que Dios habla por sueño, por visión, por profecía. Dios habla de una forma, de otra, por las aguas, por los vientos, por terremotos, por pestilencia. Por todos los medios habla el Señor. Así que usted, mi hermano, mi hermana, usted que está ahí y que quizás algún familiar suyo ha estado a punto de morir, dele gracias a Dios. Y quizás le ha tocado que llorar, le ha tocado que ponerse la mano en su corazón y quizás decir, Dios mío. Entonces, ahí acuérdese que tiene un Dios. Y por ese Dios que usted dice, Dios mío, es que no puede haber otro Dios tan grande para enviarle la protección a su casa, a su familia. Dios le bendiga a nuestra hermana Yasmín Torres. Señor le bendiga hasta allá el Guaje. Señor le bendiga poderosamente a toda la familia Torres allí en ese lugar del Guaje. Así que muchas bendiciones a los hermanos ahí. Siempre están ahí con gozo. Ahí estaba viendo que estaba los hermanos en culto por ahí, a través de la transmisión en vivo. Ahí estaban en culto nuestros hermanos con gozo y alegría.

quiero decirle, hermano, que después de esta transmisión que vamos a tener, pues gracias al Señor vamos a tener ahí una bendición que ya nos tienen preparado por ahí unas pupusitas con chocolate. Así es que el que trabaja en la obra del Señor también tiene derecho a comer pupusitas, panes con pollo y de todo, ¿verdad? Como nosotros lo que nos encanta es comer. Darle de comer a esta carne, tenerla bien satisfecha, pero el alma también necesita. Usted tiene que saber, hermanos, que la oración tiene que estar todos los días para fortalecer su alma. Esta alabanza dice unas palabras muy hermosas: sin santidad, sin santidad, nadie lo podrá ver. Así que usted tiene que reflexionar y saber cómo está. Saber cómo nos encontramos en este día. ¿Será que hemos cometido muchas cosas que a Dios no le agradan? ¿Será que estamos fallándole al Señor? ¿Nosotros creemos que estamos bien? Saluditos y bendiciones a todos los hermanos que nos sintonizan en la parte de Oriente, en San Miguel, en La Unión. Que Dios les bendiga. Dios le bendiga a nuestro hermano Herminio allá en Usulután. Por ahí está en sintonía de Radio Evangélica Josué. Muchos hermanos lo entran y se van de paso. Mire que a través del Facebook. Por eso es que transmitimos un poquito, un ratito nomás, porque no nos podemos detener a estar transmitiendo mucho tiempo porque se cansan los hermanos. En cambio, a través de la radio, ahí están 24/7. Y 24/7 es día y noche. Día y noche ahí escuchando Radio Evangélica Josué. Así que muchos están enfermos. Por fe reciba sanidad. El Señor Jesús le dijo a aquellos varones que estaban en aquella casa reunidos: pasa a vosotros, le dijo. Y se dirigió a Tomás y le dijo: vení para acá, mete tu mano, trae tu mano, metelo en mi costado, sé creyente, le dijo. Porque Tomás no quería creer. Entonces usted debe de ser creyente, creer lo que Dios va a hacer en su vida. Si usted, hermano, hermana, siente un dolor de cabeza, un dolor de estómago, un dolor en la rodilla, siente que le están dando muchos calambres, que ya sus pies se le duermen y que siente usted que ya no puede más, crea usted que Dios es poderoso para sanarlo, para quitar todo eso que estorba en su cuerpo. Saludito a nuestra hermana Gris Viera. Que el Señor le bendiga poderosamente a nuestra hermana Gris Viera. Bienvenida a esta transmisión cuando tenemos las 7:27 acá en El Salvador. Tenemos hermanos de diferentes lugares, de diferentes países, de diferentes colonias, de diferentes apartamentos, departamentos, como le llamen, porque dicen muchos hermanos: aquí en el apartamento le estoy escuchando, aquí en el departamento, casi se parece. Y es por eso que nosotros lo mencionamos de esa forma, porque hay hermanos que nos han escrito y nos dicen: hermanos del departamento,

Como las 7:27 acá en El Salvador. Tenemos hermanos de diferentes lugares, de diferentes países, de diferentes colonias, de diferentes apartamentos, departamentos, como le llamen, porque dicen muchos hermanos, aquí en el apartamento le estoy escuchando, aquí en el departamento, acá ahí se parece. Y es por eso que nosotros lo mencionamos de esa forma, porque hay hermanos que nos han escrito y nos dicen, hermanos,

Gloria a Dios, saludos allí al ingeniero, que Dios le bendiga grandemente. Gracias al Señor, ahí estamos, hermanos, con unas dificultades, pero gracias al Señor, cuando nosotros estamos haciendo las cosas bien, acuérdese que le van a llegar problemas, le van a llegar ataques, pero Dios no lo dejará. Dice el Señor en su palabra: no te dejaré, no te desampararé. Usted que está teniendo dificultades, usted, hermana, usted que me oye, que siente un dolor fuerte en su corazón, tome fuerzas, póngase la mano sobre su pecho y levante su mano izquierda y dígale: Señor, gracias por la prueba. Si hay alguna hermana que está atravesando el valle de lágrimas y ahorita siente ganas de llorar, llore y dígale: Señor, gracias por esa prueba que me has dado. ¿Sabe por qué? Porque usted va a decir: Dios no pone prueba. ¿Cómo no? Dios pone, dice que Dios no pone carga a nadie, dice que no pueda llevar. El Señor le ha puesto esa carguita para que usted la lleve. Ese problemita que usted siente, ese dolor que siente usted en su corazón por las cosas que han sucedido esta semana, este mes, este día o esta noche, el Señor le dice: yo estoy contigo. El Señor le dice: yo soy tu ayudador. El Señor le dice: sé obediente. El Señor le dice: no tema. El Señor le dice: no desmaye. Aleluya, gloria al Señor. Porque usted, hermano, usted tiene que pasar por el fuego. Usted tiene que ser probado. Hermana y hermano, usted y yo debemos de ser probados. Y está bien comprobado cuando le llega la prueba. No le llega sola, tras de una viene otra. Y tras de una viene otra. Así como cuando la tormenta, ¿verdad? Pasa una tormenta, ratito viene la otra y viene con viento, le bota la milpa, bota la maicillera, bota árboles, bota poste. Y al rato viene la otra. Son ejemplos que estamos poniendo. Así que, mi amado hermano, mi amada hermana, dígale: gracias por las pruebas. Gracias por las pruebas. Porque cuando nosotros no tenemos pruebas, el enemigo dice: hey, ¿cómo va a tener pruebas si este me está sirviendo a mí?

0: Saludos, saludos a nuestras hermanas que están ahí comentando. Casi solo hermanas, solo un hermano tenemos por ahí. Dice nuestra hermana Ana Silvia de Humansor Guevara desde Nueva York. Dice, Dios le bendiga, hermano pastor, amén, que Dios le bendiga. El hermano Magali desde Boston, Massachusetts, dice, Dios le bendiga, hermano Bed. El hermano Noel Mejía desde Nueva York dice, amén, aleluya. La hermana Catherine dice, gracias por las pruebas desde Las Maderas, La Unión. Dios le bendiga, hermana, Dios la fortalezca de una manera muy especial. Usted es un instrumento escogido por Dios. No tema, no desmaye. Siga esforzándose en la obra del Señor y siga siendo obediente a la voz de Dios. Cuando Dios habla, cuando Dios está en el asunto, es que va a pasar usted momentos difíciles. Esas lágrimas que usted ha botado, ha derramado este día, ha sentido dura la prueba, ha sentido un dolor fuerte en su corazón, ya va a pasar, hermanita. Ya va a pasar esa tormenta. Esperemos en el Señor. Y si usted por ahí recibe un rechazo, porque las envidias son fuertes, el enemigo se va a levantar fuertemente. Pero dígale usted, tengo un Dios que no me ha dejado. Me pueden dejar esos que están a los alrededores y pueden tener una envidia en contra mía, pero se han equivocado, porque yo tengo un Dios poderoso.
1: Alcanzar misericordia.
0: Y no le tenga miedo al diablo, porque usted tiene un Dios poderoso. Así que mi amada hermana, Dios le bendiga, una hermana pues que no es fácil, no es fácil, no es fácil, pero no es imposible. Le quiero decir a nuestra hermana que le apreciamos mucho, así como ella nos aprecia a nosotros, también nosotros le apreciamos. Y le decimos, Dios le bendiga, hermana. Dios le bendiga, Dios la fortalezca grandemente. Créame que quizás en este momento siente un nudo en su garganta.

y no sale esa lágrima. Uno se siente sin fuerzas, que ya no está Dios con nosotros. Pero quiero decirle que Dios está ahí.

estamos en victoria. Gloria al Señor, qué linda alabanza la que Dios nos da. Dios le bendiga, hermana Katherine. Cántela. Hermana Yancy, cántela. Se la vamos a dejar para que la cante.

0: Aleluya. Gloria al Señor. Hermosa alabanza. Se goza usted. Se goza usted, mi hermano, mi hermana. Aquí tenemos una mujer cantando, Nancy Ramírez. ¿Ya escucharon el testimonio de ella?
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0: Muchas veces han escuchado el testimonio de Nancy Ramírez. No es fácil, ¿verdad? Pero Dios es bueno. Así que por ahí nos estaba cantando, gracias por las pruebas, la hermana Marina Castaneda. Bonito canta, ¿verdad? Igual que usted, usted canta bonito también. Claro que sí, hermano, cantemos. Y cuando dije el enemigo, ya está cantando. Y gran prueba la que tiene. Pero es que usted le canta al Dios vivo. Y usted sabe que pronto pasará. Le voy a leer estos versículos de la palabra del Señor y vamos a entrar a un momento de oración. El Salmo 30, del 1 al 5 vamos a leer. Del 1 al 5 vamos a leer. Así es que déjese guiar por el Espíritu Santo y va a contar las maravillas. Va a tener que llorar. Va a tener que quizás sentirse como que está de brazos cruzados y no tiene nada, pero ahí tiene a Cristo.
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0: Ahora si dejamos a Cristo,
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0: entonces sí. Pero no creo, hermanos, dejar a Cristo en estos tiempos.
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0: no,
1: que si estás,
0: no es posible. No es posible. No te rindas,
1: Señor.
0: No te rindas, hermano, hermano. No nos rindamos ante el enemigo, rindámosle a los pies de Cristo. Así es que se nos cortó la transmisión a través de Facebook porque tuvimos el trabajito ahí. Mire, que estas computadoras sirven de país a país, hermano. Mire qué bonito, ¿verdad? Ay, hermano. Por eso dice Salomón que el dinero responde a todo. Y si no hay dinero, ¿cómo va a responder usted a la tienda? ¿Cómo le va a decir? ¿Cómo le va a decir? Dice el Señor que me deje una libre papa, que me deje una libre frijoles. Dice el Señor que me deje una libra de azúcar, que me deje un cartón de huevos. Que, y dice el Señor que me deje una computadora, le voy a decir yo al de la tienda. Tengo que llevar dinerito. Tengo que llevar ahí una bendición. Así es que, hermano, hermana, son pruebas las que llegan de una y de otra forma. Así que gocémonos y alegrémonos porque son venidas la voz del Cordero. Y como el profeta, ¿verdad?, nos decía anoche, ven y luego y estemos a cuenta. Profeta Isaí. Ahora va el salmista.
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0: En el Salmo 30.
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0: En el Salmo 30, la palabra del Señor dice, honrando al Padre, al Hijo y al Espíritu Santo, a la letra dice así. Te glorificaré, oh Jehová, porque me has exaltado. Y no permitiste que mis enemigos se alegraran de mí. Jehová Dios mío, a ti clamé y me sanaste.
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0: Oh Jehová,
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0: hiciste subir mi alma del Seol.
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0: Me diste vida.
1: Dame fortaleza
0: para que no descendiese a la sepultura.
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0: A ver cuántos iban a descender a la sepultura y ahora les dio vida el Señor. Para que le sirva. Vamos con el 4. Cantad a Jehová, vosotros sus santos. Y celebrad la memoria de su santidad. ¡Ay, qué lindo! Porque un momento será su ira, pero su favor durará toda la vida. Por la noche durará el lloro. Hermana Catherine, hermana Yancy, y a la mañana vendrá la alegría. Tenemos consolación a través de la palabra. Encontramos una palabra tan especial. ¿Verdad que para todo hay solución? No tiene solución. Ya va a pasar.
1: Aunque está bien.
0: Hermanitas, hermanitos, amigos, ya va a pasar. Pero ese dolor que siente, ese nudo que siente en su garganta, que quisiera gritar duro o quizá irse lejos.
1: Y un enemigo gigante,
0: cierre sus ojos ahí,
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0: y váyase lejos hasta los cielos y decirle: Señor,
1: he vencido.
0: Como aquel hombre que estaba allá, el publicano, tirado al piso,
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0: y le decía: sé propicio de mí que soy pecador.
1: Vencido, pero mi lucha,
0: no vayamos a ser como el fariseo.
1: El final.
0: Que el fariseo decía: yo no soy como este. Yo doy ofrenda, yo ayudo,
1: Señor,
0: yo ayudo a aquellos necesitados.
1: Sepárate.
0: Y este no hace nada, y aquel pobre allá de rodillas con la frente en el piso.
1: Sé
0: propicio de mí, Señor, que soy pecador.
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0: Ay, mi hermano, mi hermana, cuando usted está pasando las pruebas, no hay nadie con usted, no hay amigo, no hay nadie.
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0: Pero el mejor amigo aquí está.
1: Fortaleza, Señor.
0: Se llama Cristo Jesús.
1: 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Dame fortaleza, Señor.
0: Padre nuestro que está en el cielo.
1: No te separes.
0: Santificado sea su nombre. Venga, Señor Jesús, su reino. Hágase, Señor, su santa voluntad. Así como en el cielo, en la tierra, dénoslo hoy el pan nuestro de cada día. Perdona nuestras ofensas, como nosotros perdonamos a los que nos ofenden. No nos dejes caer en tentación. Líbranos del mal. Porque suyo es el reino, el poder y la gloria, por todos los siglos de los siglos. Amén. Aquí estoy, Señor, en esta cabina de radio. Me humillo delante de usted. Le pido perdón al Padre, al Hijo y al Espíritu Santo. Gracias, Señor. Yo sé que usted me perdona. Yo sé que usted me va a ayudar y va a escuchar la oración en esta hora. Hay muchos hermanos necesitados de una oración. Quizás no hay hermanos, familia, amigos, no hay nada. O quizás le llaman para saber el problema, pero no hay palabras de aliento.
1: Mi pensamiento.
0: Quizás el hermano quiere ayudarle, Señor, con una oración. O quizás no hay ánimo de contestar el teléfono.
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0: Pero ahora, Señor,
1: tu ayudador,
0: inclina su oído. Y que estén atentos a la oración en este lugar.
1: Dame fortaleza, Señor.
0: Señor Jesús. Sé que hay hermanos llorando por las pruebas que están pasando. Hay hermanos, Señor, que están ahí acordándose de lo que ha sucedido este día, de lo que ha sucedido este mes, de que familiares están graves en un hospital, de que no hay nadie con ellos, Señor. Pero ahí está usted, mi amado Dios. Ayúdale a mi hermana.
1: Dame fortaleza.
0: Mi hermana Catherine, Señor, dele fuerza.
1: Que separe de mí.
0: Fortalécela, Cristo, en la gloria.
1: Dame fortaleza, Señor.
0: Mi hermano Jesús.
1: Que separe.
0: Ponga su mano poderosa.
1: Dame
0: esa protección divina.
1: No.
0: Lo que usted ha hecho este día, Señor amado. De guardarlo.
1: Fortaleza,
0: cuidarlo, Señor.
1: No
0: es fácil.
1: De mí.
0: El hombre, Señor, dice su palabra que es como la flor del campo.
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0: Que por la mañana, Señor, está bien verdecito. Pero por la tarde está marchito. Pero le ha dado la oportunidad a mi hermano, Señor, de poder recibir, Señor Jesús, la bendición de Jehová. Y está, Señor Jesús, sintiendo, Señor, quizás aquellos malos recuerdos. Aquellos, Señor, que le están haciendo, Señor, daño quizás al cuerpo. Yo le pido que lo fortalezca, que le ayudes, que lo saques en victoria. Porque usted no abandona a sus hijos. Nosotros somos desobedientes. Nosotros somos rebeldes, Señor. caminamos muchas veces en rebeldía, Señor, se nos dice que no salgamos, que no vayamos allá, que no hagamos lo malo y lo hacemos, Señor.
1: Mucho amor.
0: Quita de nosotros todas estas cosas. Quita de nosotros, Señor, toda desobediencia. Bendice la vida de mi hermano Jesús. Guárdalo, Señor. Protege la vida de su siervo. Que en medio de esta prueba, Señor, se levanten con fuego divino de Dios. Y que oigan la voz de Jehová. Aleluya. Y que quizás puedan pedir consejo, Señor, a aquel hermano, y le digan: Señor, aquí está su siervo, está su sierva. Con la ayuda suya, Señor, estamos dispuestos a cualquiera, sea quien hermano sea, de cualquier congregación, que nos llamara, Señor, y nos diga qué podemos hacer. Lo primero que hay que orar, Señor amado, pedirle misericordia y poder, Señor, tener un tiempo para poder meditar en las palabras que vendrán desde los cielos sazonadas con sal, para que se siente el sabor a la palabra, para que se sienta el fuego del Espíritu Santo. Fortalece la vida de mi hermano Reinaldo. Cuida, Señor, a mi hermano. Se siente, Señor, todavía aquel vacío en esa casa. Se siente, Señor, esa soledad. Pero el Espíritu Santo no se ha ido de ahí. Ahí está, cuidando la vida de mi hermano Reinaldo. Dele fuerza. Téngalo firme, Señor. Cuida a mi hermano Reinaldo. En el nombre de Jehová de los ejércitos. Oro por mi hermano Reinaldo, Señor, para que su presencia esté con él. Y que siga predicando y anunciando el verdadero evangelio. Que lleva poder, Señor, autoridad. Quizás no va a caer bien con aquellos hermanos carnales, con aquellos hermanos que les gusta jugar en el evangelio, pero que esa palabra lleve poder, lleve fuego. Llénalo, Señor, aleluya, de palabras de virtud. Aleluya. Amansutiki, amansalaya. Amastimistere, ben samaya. Oro, Señor, para que llegue las fuerzas espirituales. Mi hermano Reinaldo Romero Bonilla, todas sus hijas, Señor, desde el más grande hasta el más pequeño, cuide esta familia en el hueco de su mano. Así como la gallina, Señor, junta sus polluelos. Mi hermano en la oración la junta toda, Señor, ahí orando una por una. Señor, dele fuerzas. Guárdale, Señor. Que no guardemos nada en el corazón, que sintamos, Señor, esa libertad del Espíritu Santo. Bendice la vida de mi hermano Ever. Ahí donde está mi hermana Vanessa, por la niña, Señor, por Katherine. Una niña, Señor, que ha sentido a su abuelita, que ha llorado, Señor, esa niña. Ha sentido, Señor, ese vacío, pero usted le va a ayudar, le va a cuidar, Señor. Señor, la niña, esos huesitos, Padre, de esa bebé. Señor, seguimos orando por esta niña. Señor, seguimos orando por esta niña. Ella dice aleluya. Ella dice gloria a Dios. Ella dice amén. Ella canta alabanza. Señor, ayúdale por favor a su madrecita, mi hermana Vanessa. Cuida, Señor, de esta niña. Señor,
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0: Usted puede poner esos huesitos nuevos, Señor, para que ella pueda
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0: testificar de sus grandezas. En el nombre de Jesús, tenemos un Dios poderoso.
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0: bendice la vida de la niña de mi hermana Yancy.
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0: Señor, por sanidad.
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0: Señor, mi hermana siente un dolor en su corazón al ver a su niña. Fortalece el Ibasama Candelei Sama, el corazón de mi hermana. Fortalece la vida de mi hermana Yancy.
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0: Cuida, Señor, a su siervo. Ella se siente, Señor, muchas veces que no hay fuerzas, pero allí llega la fuerza. El Espíritu Santo, Señor, va a cubrir y fortalecer la vida, Señor, de mi hermana Yancy. Quita la manzana, ándele, amada. Así que le bastima que Kendalaya. Así como dice mi palabra, cantad a Jehová vosotros sus santos. Y calla manso le está mandole a Maya. Y celebrad la memoria de su santidad. Revele bastiqui te le mansama handuliste le banderebexa Maya. Porque un momento será su ira, pero su favor durará toda la vida. Si por la noche lloras, mi hermana, a la mañana vendrá la alegría. No va a durar el problema toda la vida. Vas a llorar de alegría. Va a haber el momento que vas a salir cantando victoria. Porque si eres obediente a la voz de Jehová tu Dios, para decir, heme aquí, Señor, el Señor será tu ayudador. En todo tiempo y en todo lugar y a donde sea, guardará tu casa, tu familia, cuidará todos tus bienes que vas a administrar mientras vivas en esta tierra. Porque Jehová te dice, si te eleva, calles tú a más. Pero tienes que ser obediente a la voz de Jehová. Porque si eres rebelde a la palabra, vienen las pruebas fuertes y duras, donde muchos dirán, Señor, ¿por qué a mí? Pero si oyes la voz de Jehová con atención y pones por obra mi palabra, el Espíritu Santo tiene el cuidado de las palabras que llegan al corazón. Venga ya, turiste le mansiama. En el nombre de Jehová, bendecimos tu casa, tu familia, tus niñas. El propósito y el deseo que hay en el corazón, y yo lo conozco perfectamente, dice el Señor. Este que ama, estos que claman con fe. Y la fe que debes de tener es decir, Señor, lo creo. Y así será.
2: Un

si vas a hacer algo, dice el Señor, que sea de agrado y en obediencia. No vayas a ser rebelde a la voz de Jehová, porque te vas a sentir incómoda. Tienes que buscar mi presencia y buscar un lugar donde hay fuego de mi espíritu, donde se habla la verdad, donde se predica el celo que viene de los cielos. No palabra de hombre, sino de Jehová de los ejércitos. Porque viene la bendición de los cielos primeramente, y en la obediencia viene la humildad. Ribare besto alaman de kitereman si te ven samaya. Si tus deseos que has sentido en tu corazón no han sido cumplidos todavía, pero pronto se cumplirán. Porque los que ven con los ojos materiales para abajo no tienen la mirada en los cielos. Aunque no tengas nada en la tierra, pero hay un tesoro en los cielos. Hay un lugar especial, porque tu nombre tiene que estar escrito en el libro de la vida. Y gózate por eso, mujer, porque el sufrimiento que has llevado no ha sido fácil. Te han visto como que nada más toreba haya, que no vales nada, pero sí cuestas lo que yo, Ramán Samaya. Di en la cruz del Calvario por ti. Tienes que ser obediente a la voz.

0: hunderé más si te ven, Samaya.
1: Pero no estaba él.
0: Te digo, Iris, vas a ir a orar por esta mujer.
1: Estaba aquí.
0: Y vas a poner manos sobre ella. No te avergüences. Y vas a orar por esta familia. Porque antes de

Dios. Hablo yo, dice el Señor. Que venga la obediencia. Y venga la humildad. Y venga, dice, Leva Sama aquí amar. Ven Samaya. Y venga, dice, la voz de Jehová, tu Dios. Porque yo dirijo el camino. Así como le dije a Abraham, sal de tu tierra y de tu parentela. Y ve a la tierra que yo te mostraré. Riva, te ves, Samaya.

0: Señor, ayúdame. Fortalece, Señor amado, aleluya. Yo sé que no ha sido fácil, Señor, para mi hermana Mari, Señor, para mi hermano Lorenzo.
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0: Pero las decisiones se hacen por medio del Espíritu Santo. La confianza en el Señor es siempre. Porque no vas a tomar decisiones falsas. Con rectitud de corazón,
1: que saliera Cristo.
0: Entre ambos como pareja, orarán juntos y tomarán fuerzas. Subirán a la roca más alta.
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0: Y Rabai Samaya, andalaba
1: Señor, está derrotado.
0: El Cristo de la gloria.

al invisible. Y recibe consejos, no te dejes guiar así por así. Oiga la voz de Jehová, porque mientras vivas en esta tierra, el Señor Jehová tu Dios te guiará. Muchos esperan riquezas terrenales. Se están terminando las riquezas terrenales. Busca lo celestial, busca la bendición que desde los cielos se envía para los para los que buscan el rostro de Jehová de los ejércitos.

0: brindará y acá
1: y a otros.
0: Aleluya. No estamos solos, Señor. Yo sé que usted está fortalecido.
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0: Aleluya, Señor. Ayúdale, Padre, esta familia.
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0: Así como llega la bendición, llega la prueba. Así como llega la alegría, llega el lloro. Oh, Maizala, Maiza, Maya.
1: Ha resucitado.
0: Pero el lloro no durará. El favor sí durará.
1: Ha resucitado.
0: La alegría llegará.
1: El Señor.
0: Alaba a Isa Maya. Alaba a Jehová. Recibe fuerzas, Samari Kendeleo Amaya. Recibe la fuerte, quítele Mansaya, le Kendalevanse. Las fuerzas que vienen de los cielos. Aleluya. Señor, ahí donde hay necesidad. Lleva la fortaleza, Padre. Ayúdame, está mi hermano, mi hermana. Ahí está, Señor, esperando un milagro, una respuesta. Yo sé que algo grande vendrá. Yo sé que usted es bueno,

0: sé que está sintiendo algún hermano el calor del Espíritu Santo. Señora, hay familias enteras llorando por algo que se quemó, algo que se inundó, algo que se golpeó. Yo sé que hay hermanos con dolor en su corazón, pero ya va a pasar, mi hermano, mi hermano. Esa tormenta pasará y viene la bendición de Jehová. Andaraman si te venza, amado. Hay ejércitos negativos, hay ejércitos de envidia que rodean y rodean. Por eso vas a clamar, familia. Por eso vas a reprender esos demonios. Porque toda envidia cae a tierra en el nombre de Jesús. Espíritu de envidia, los que desean el mal contra tu vida y aún desean la muerte, ahora se dan cuenta que hay un Dios poderoso. Que cuando el Señor Jesús dice que tus ojos van a ver la recompensa de los impíos, es porque tú vas a ver a aquellos que desean el mal. Ese mal no te llegará, no tocará tu morada, porque el Dios de misericordia está contigo. A pesar de la rebeldía, a pesar de la desobediencia, porque te era manso y te iba a quedar. Porque cuando nosotros estamos rebeldes, el Espíritu Santo viene y nos corrige. Señor, ayúdanos. Fortalécelo, Señor. Esa prueba llegó, pero así como llegó, se va. En el nombre de Jesús. Esto es para los creyentes, para los que creen, para los obedientes. Vas a ungir tu casa. Vas a orar con la unción del Espíritu Santo. No te avergüences de poner manos sobre tus puertas, sobre tus ventanas, sobre tu lugar donde cocinas, mujer. Es y calla la vestir y vista, le bendiga, samándele, amaya. En el lecho donde tú descansas, donde tú duermes. Aleluya. Porque hay demonios que ahí se entran, se introducen. Y ahí están queriendo destruir familia. Meten contiendas, disensiones, enojos, pleito. Reprende, Irabaisamaya. Fuera en el nombre de Jesús. Espíritu contrario al de Dios, ahí morará el Espíritu Santo sobre tu casa, tu familia. Espíritu de soberbia en el nombre de Jesús, fuera. Espíritu de enojo, fuera. En el nombre de Jesús. Aleluya. Señor amado, guarda. Ahí donde vives, hermano, es hermano, no importa que no sea tu casa. Pero allí habitas tú y tu familia. Allí habitas tú y el Espíritu Santo. Aleluya. Mira, ay, Samaya.
1: Luego viene el
0: ay, Señor amado, aleluya. Llena, Señor, esa casa de fuerzas. En el nombre de Jesús. Por el poder de la palabra, aleluya. Aleluya, toma fuerzas, pueblo de Jehová. Tú que estás oyendo. Tú que no has entrado a la transmisión, pero ahí estás oyendo y no quieres ver Que veamos el número que está ahí, porque el enemigo así trabaja. Tú piensas que a otro Dios estamos buscando, es al mismo Dios que tú has creído. Tú que estás al otro lado de esta pantalla, Jehová de los ejércitos te dice: deja ese odio, esa ira, esa contienda, esas disensiones. Humíllate delante de Jehová. Si tú estás orando, si estás ayunando, si estás predicando santidad y no te has dejado limpiar por el Espíritu Santo, es tiempo que te humilles y busques la paz y busques la armonía. Tú que haces falsos testimonios, que hablas mentira, arrepiéntete ahora, y busca las fuerzas y las fuentes de agua viva. Ey, mancita, lama, aquí, amá. Ey, Ramaya. Arriba, si te ven, Samaya. Tú que tienes el Espíritu Santo, no tengas miedo. Que te han deseado ver que andes allá como locos en la calle. Que ya no tengas nada. Pues no puedes tener nada, pero tienes algo en los cielos. Una casa no hecha de mano, eterna en los cielos. No te apartes de Dios. No te alejes de la iglesia. No te alejes de tu padre, de tu madre, de tu esposo, de tus hijos. Esfuérzate y sé valiente. Hacele frente al enemigo. Ponte en paz con el vecino, con el hermano. Dale la mano a aquel que desee el mal. Cuando lo veas, dile: Dios te bendiga. No le tengas miedo y no le bajes el rostro. Levanta tu rostro, porque tú has creído en un Dios vivo, no en un Dios muerto que está pegado en la pared. El Dios que tienes tuyo está en los cielos. Estuvo ahí en la tumba, pero resucitó al tercer día y está sentado a la diestra del Padre. Y esa enfermedad que tú dices que tienes en tu cuerpo, ahora vas a declarar sanidad sobre tu vida. Y si tu familia se siente que ya no hay solución a ese problema de enfermedad, pues lo vas a declarar. Y como el Señor Jesús le dijo a aquel hombre llamado Tomás que fuera creyente, tú también vas a ser creyente y vas a creer que Dios es el mismo de ayer, de hoy y por los siglos.
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0: Indaraba si te ves, Amaya.
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0: no importa que te veas llorando en el altar? No importa que te veas llorando en cualquier lugar. Pero tú has creído en un Dios vivo. Y a ese Dios es que adoras. A ese Dios es que sientes. No estamos llorando de tristeza ni de dolor. Lloramos porque sentimos su presencia, Jesús. Lloramos porque sentimos que algo está llegando. Que las aromas de los cielos descienden. El olor a canela, el olor a azafrán,

Dale lugar al Espíritu Santo, que cuando lleguen los hermanos a tu casa, alégrate, gózate en Jehová, deleítate, alaba el nombre de Jehová con ellos. No lo ignores.

ahí está, Señor amado, a través de estos medios, llegando. Paséate ahí, Señor, en esa casa, en esa familia. Paséate, Jehová, ahí, aquí en El Salvador. Señor, no estamos seguros por el hombre, estamos seguros por usted, pero usted ha usado al hombre, Señor. Usted ha puesto un hombre al frente de este pueblo del Salvador. Oramos por él y lo bendecimos, y que usted le dé sabiduría y más entendimiento. Aleluya, Señor, pero su nombre tiene que estar en alto. Su nombre tiene que ser resaltado por las naciones, que aquí hay un Dios de poder. Que cuando este hombre, Señor, da las transmisiones a la nación El Salvador y a las naciones de todo el mundo, sepan que aquí hay un Dios de poder. Cuando comienza a hablar, Señor, este hombre, que alabe y exalte su nombre, porque Jehová de los ejércitos cuidará de él y de su esposa y de sus niñas y de su familia y de todo el gabinete de gobierno, Señor amado, y todo el ejército que ande en las calles, y todos aquellos, Señor amado, que se dejan usar por el Espíritu Santo. Hay policías, Señor, que andan la Biblia, Señor, ahí andan orando por los enfermos, predica la palabra a través de las redes sociales y no se avergüenzan del evangelio. Para que pudiera. Llénalo, Señor, de fe.

Ay, Señor, llega donde está mi hermano Kevin Cartagena. Bendice la vida de mi hermana Ana Silvia de Humansor. Mi hermano Alex, Señor. Mi hermano Noel Mejilla. Mi hermana Marta Alicia. Jehová, llega ahí donde está. Ponga fuerza, Señor, a su esposo, a sus hijos. Ahí donde está la familia, Señor, de todos mis hermanos, Señor amado. Guárdales, cuídales. En el nombre de Jesús. Aleluya. Grande eres tú, mi amado Dios. Por eso es que el enemigo quiere bloquear, Señor, esas bendiciones. Por eso es que muchos, Señor, han buscado trabajo por un lado y por otro, porque el enemigo no quiere que se abran esas puertas de bendición para que se predique el evangelio. Dice la vida de mi hermano Edras Emilio Barrios. Su esposa, bendícele, su niño. Guárdale, Señor. Cuida la vida de mi hermana, de mi hermano. Y mis hermanos que predican en México. Mi hermano Pastor Emanuel. Su esposa, toda la familia. Los hermanos, Señor, que llegan a congregarse a ese lugar. Ayúdales, Dios amado. Por mi hermana Karina Ramos, Señor, allá en Virginia. Dele fuerza, Señor. Cuida a sus niños, cuida a su mamá, toda su familia, aquel familiar que tiene allá en aquella celda o lugar, Señor amado, en migración. Su mano poderosa estará ahí para guardar, para cuidar y proteger. En el nombre de Jesús. Por mi hermana Gladys Helada, mi hermana Yolanda, por el amigo Walter, Señor, extienda su mano poderosa para sanar y levantar, Señor, la vida de mi hermano, de mi hermana, en el nombre de Jesús. Hay poder en la sangre de Cristo. Por nuestro hermano Pastor José Osmín Villatoro, Señor, yo sé que él siente un dolor fuerte en su corazón. Siente angustia, Padre, por su amada esposa, mi hermana Nolvia Esperanza Villatoro. Guarda, mi hermana. Ellos sufren, Señor, están al frente de una obra. Ellos han pasado procesos difíciles, Señor. Él está orando por su hermano, Señor. No es fácil. El proceso de mi hermano, Señor, sana, por favor. Mi hermano se siente muchas veces que no haya que hacer. Pero yo sé que hay hermanos, Señor amado, en la iglesia que lo aman. Hay hermanos de otras congregaciones, Señor, que estamos orando por él. Bendícelo, por favor. Ayúdale, Señor. Ayuda a mi hermano, Pastor José.

se extiende, Señor, esa voz muchas veces por las naciones. A muchos quizás no le agrada la verdad, pero mi hermano siempre está dispuesto a predicar el evangelio, porque él está agradecido de donde usted lo levantó, de donde usted lo sacó. Gracias, Señor. Bendice la vida de mis hermanos.

Pedro Álvarez hasta Argentina. Dele fuerza a él, a su esposa, a su familia, oh Dios. Mi hermana Rumi García, Señor, dele fuerza. Ayúdale, Cristo, en la gloria. Guarda mi hermana Rumi García. Dele fuerzas, Cristo amado. Aleluya, Señor. Finalizamos con esta oración, Señor. Bendice la vida de mi hermano Saúl Figueroa, mi hermana Carolina. Bendíceles, multiplícales fuerzas espirituales. Manda, Señor, esa sanidad sobre sus rodillas, sus pies, sus manos de mi hermano Saúl. Guárdale, oh Dios. Cuida a sus hijos, cuida a su familia. Bendícele, Cristo, en la gloria. Oramos por esta radio, Señor. Señor, yo quiero pedirle, Señor, a mis hermanos que en este momento hagamos una oración por Radio Angélica Josué y por Radio Jerusalén 105.3 FM, porque son estas herramientas las que nos ayudan a llegar, Señor.

nos lo dio, Señor amado, en el año 2016. Señor amado, allí por diciembre, Señor, salimos al aire. Señor, gracias, porque ha usado muchos hermanos, Señor. Señor amado, gracias por todos los hermanos, Señor, que han aportado un granito de arena. Señor, por todo lo que han hecho, Señor, gracias. Gracias, Señor. En ese libro de las memorias, Señor, ahí está lo que han hecho mis hermanos. En ese libro de las memorias, ahí está lo que han trabajado mis hermanos. Quizás no han venido a orar por esta radio, pero hemos orado nosotros. No han venido a predicar aquí, pero hemos predicado nosotros, porque ellos han trabajado con una ofrenda. Han enviado esa fuente de agua viva para que llegue ahí donde está la necesidad. Gracias, Señor. En el nombre de Jesús. Así como hemos recibido bendiciones, también hemos recibido críticas. Pero es necesario, Señor. Así como nos han alabado, también así nos han deseado el mal. Nos han maldecido. Hermanos, Señor, que hemos orado juntos. Hemos cantado juntos, hemos platicado. Han deseado el mal después de que hemos trabajado, Señor, en oración. Pero es normal. De los mismos de adentro, Señor, el enemigo usa. Y usted, Señor, está aquí presente para bendecir a los hermanos, Señor. Que ellos se acordaron un día y dijeron, vamos a orar por mis hermanos allá en aquel lugar del Salvador. Y vamos a bendecirlos para que sigan trabajando en ese ministerio. Gracias, Señor. Aquí está en sus manos esta radio. Gracias, Señor. Gracias, Espíritu Santo, por todo lo que usted ha hecho, por todo lo que usted hará. Señor, yo sé que mis hermanos son creyentes y todos somos creyentes. La mayoría, Señor, que estamos acá orando. Estamos orando porque creemos que usted va a abrir puertas de bendición, de trabajo, y va a bendecir esa familia, y va a bendecir todos los hermanos, Señor, los que han hecho, Señor, su obra. Gracias, Espíritu Santo. Hemos sentido su presencia. Solo esperamos la respuesta, Señor, que pronto va a llegar. Yo sé que usted no nos dejará. No nos dejará huérfanos. Usted enviará el Consolador, que vendrá, Señor, a consolar. Allá mi hermana Vilma Maya, Señor, ahí está. Bendícela grandemente. Ella se deleita por la radio Josué y Radio Jerusalén. Gracias, Señor, por los hermanos que están ahí. Gracias, Señor amado, por todo. Bendice a cada uno de ellos. En el nombre del Padre, del Hijo y del Espíritu Santo. Amén, Señor, y amén.

0: nos sacia.
1: Amén, gloria al Señor, Dios le bendiga. Tenemos las 9:10, 9:10, hora del Salvador. Que Dios le bendiga a nuestros hermanos y hermanas que están ahí. A nuestro hermano Antonio Domínguez, nuestra hermana Rumi García, la hermana Iris Reyes, la hermana Ana Silvia. Nos dice el hermano Antonio, amén, Dios le bendiga.
2: Amén.
1: Gracias Padre Santo, dice la hermana Rumi. La hermana Iris dice gracias Señor por su presencia, Dios mío, amén. Bendice al pastor Obed, Dios mío, bendice Señor toda su casa, Padre, amén. Y la hermana Ana Silvia dice, Dios le bendiga hermano. Pastor, y gracias por sus oraciones. Amén, hermana Ana Silvia, le bendiga. Dios bendiga su vida y la de su familia. Dice, amén, hermana, gracias por esas bendiciones. Amén. Sabemos que seremos bendecidos de parte de Dios.
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1: Dice Daniel, en lo que él se expresa, hermanos,
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1: Y habló Daniel y dijo, sea bendito el nombre de Dios de siglo y hasta el siglo, porque suya es la sabiduría y la fortaleza. Él es el que muda los tiempos, las oportunidades, quita reyes, pone reyes, da la sabiduría a los sabios, la ciencia a los entendidos. Él revela lo profundo y lo escondido, conoce lo que está en tiniebla, porque la luz mora con él.
0: ¿Y el hombre?
1: Así que hermanos, no hay nada oculto que no sea manifiesto, todas las cosas están al desnudo. El Señor conoce y sabe todo lo que nosotros hacemos en esta tierra. Así que lo que hay que hacer, hermanos, es ponerlos a cuenta, como dice Isaías el profeta, venir luego y estemos a cuenta. Y volver a hacer, hermanos, las cosas bien. Si las estábamos haciendo mal, hay que hacerlas bien. Así que muchas bendiciones para todo el pueblo del Señor, los que están a través de la radio, los que están a través del Facebook. Dios les bendiga en grande manera. Sabemos, hermanos, que estamos en tiempos finales, tiempos decisivos, tiempos donde hay escasez, tiempos donde viene el tiempo de la hambre, de las pestilencias, de los terremotos, de todo lo que está a través de la palabra, se está cumpliendo. Así que sigamos adelante, hermanos, y vamos a finalizar con la alabanza que tenemos por acá. Hermanos, una alabanza muy hermosa, ¿verdad?
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1: Donde nosotros, hermanos, decimos démosle gracias. Así que con esa alabanza los vamos a despedir. Démosle gracias con el dúo Monte de Sion. Así que saluditos y bendiciones para todo el pueblo del Señor.